0: Y cuando el maestro Jesús dice de esta manera,
1: la mujer volta para él.
0: La mujer vuelve hacia él.
1: Y quién sabe ella dice.
0: Y quién sabe ella dice. Hasta el día de hoy.
1: Yo encontré a
0: alguien. He encontrado a alguien.
1: Solo para mí apedrejar.
0: Solo para apedrearme.
1: Alguien solo para mí apuntar.
0: Solo para apuntarme.
1: Pues hoy.
0: En el día de hoy.
1: Yo estoy encontrando a
0: alguien. Estoy encontrando a alguien.
1: Que está queriendo me ayudar.
0: Que está queriendo ayudarme.
1: Ella dice.
0: Ella dijo.
1: Dame de esta agua.
0: Dame de esta agua.
1: Para que
0: ya no.
1: Yo vengo aquí tirar agua.
0: Venga a sacar agua.
1: ¿Sabes qué la mujer estaba diciendo?
0: ¿Sabes qué la mujer estaba diciendo?
1: Estaba diciendo así.
0: Decía de esta manera.
1: Yo estoy cansada.
0: Estoy cansada.
1: De tanto sofrer.
0: De tanto sufrir.
1: Yo estoy cansada.
0: Estoy cansada.
1: De tanto beber agua.
0: De tanto tomar agua.
1: De tantos pozos.
0: De tantos pozos.
1: Que pastor.
0: Que pastor.
1: Que trae sofrimiento.
0: Que trae dolor y sufrimiento.
1: Que trae desespero.
0: Trae desespero.
1: Que trae aflicción.
0: La aflicción.
1: Na minha vida.
0: Estaba diciendo,
1: yo quiero ser feliz, yo quiero beber esta agua.
0: Quiero ser feliz, beber, tomar esta agua.
1: Oh, aleluya, aleluya,
0: aleluya, aleluya, aleluya, Jesús.
1: Oh, gloria a Dios.
0: Oh, gloria a Dios.
1: Qué lindo demais, meus amados y queridos irmãos.
0: Es demasiado lindo, amados y queridos hermanos.
1: Nosso Jesus.
0: Nuestro Señor Jesús.
1: A gente vê, eu fico assim maravilhado.
0: Yo me quedo admirado, hermanos míos.
1: De ver a forma.
0: De ver la manera.
1: Que o Mestre Jesus.
0: En que el Maestro Jesús.
1: Ele alcançava as pessoas.
0: Que ele alcançava a la gente.
1: Com teu meigo olhar.
0: Con su tierno mirar.
1: Com aquela palavra linda.
0: Con su palabra hermosa.
1: Isso ele tinha.
0: Eso él tenía.
1: Para poder conquistar as pessoas.
0: El poder atraer a la persona.
1: Agora.
0: Ahora.
1: A gente vê que esta mulher.
0: Vemos que esta mujer.
1: Jesus então quando ela disse.
0: Jesús entonces cuando a ella le dijo.
1: Que queria beber daquela água.
0: Que quería tomar de esa agua.
1: Ela disse.
0: Ella dijo.
1: Vai lá.
0: Ve allá.
1: Chama o seu marido.
0: Llama a tu marido.
1: E vem cá.
0: Y ven aquí.
1: Ela disse eu não tenho marido.
0: Y ella dijo no tengo marido.
1: Jesus disse para ela, respondestes bem.
0: Jesús le dijo a ella, has respondido. Has decidido con verdad.
1: Tiveste cinco maridos.
0: Tuviste cinco maridos.
1: Mas o que tem?
0: Pero el que tienes.
1: Agora não é teu.
0: Ahora no es tuyo.
1: Ah. A mulher volta.
0: La mujer vuelve.
1: E disse, vejo que tu és um profeta.
0: Y dice, que vean que eres un profeta.
1: Tu revelaste a minha vida.
0: Has revelado mi vida. Conoce todo en nosotros.
1: Él conoce todo en nuestra vida.
0: Él conoce todo en nuestra vida.
1: Mira qué cosa linda y maravillosa.
0: Mira qué lindo y maravilloso. Es cuando
1: un
0: hombre.
1: Es cuando una mujer.
0: Cuando una mujer.
1: Y él se interesa.
0: Se interesa.
1: En beber de esta agua.
0: Debe tomar de esta agua.
1: Mujer,
0: y esta mujer.
1: Ella se interesó.
0: Ella se ha interesado.
1: En beber de esta agua.
0: Debe tomar de esta agua.
1: Y cuando Jesús.
0: Y cuando Jesús.
1: Habló con ella.
0: Y le habló a ella.
1: Ir buscar o teu marido.
0: Que vaya y busque a su marido.
1: Esta mujer
0: entonces. Esa mujer entonces.
1: Ella mudó de asunto.
0: Ella cambió de asunto.
1: Ella dice que.
0: Ella dijo que.
1: Eles disseram.
0: Ellos han dicho.
1: Que o povo adorava a Deus nesse monte.
0: El pueblo adoraba a Dios en ahí.
1: Mas Jesus voltando para ela, ele diz.
0: Pero Jesús volviendo a ella
1: Deus
0: le dijo.
1: É espírito.
0: Dios es espíritu.
1: O que importa.
0: Y lo que interesa.
1: Es que verdaderos adoradores.
0: Es que los verdaderos adoradores. Adoren al Padre.
1: En espíritu.
0: En espíritu.
1: Y en verdad. Oh, aleluya.
0: Aleluya, aleluya.
1: Ela continuou dizendo.
0: Y ella sigue diciendo.
1: É, quando o Messias vier.
0: Sí, cuando el Mesías venga.
1: Ele vai trazer.
0: Él traerá.
1: Esta mensagem.
0: Este mensaje.
1: Ele vai dizer estas coisas.
0: Él dirá todo esto.
1: Jesús.
0: Jesús.
1: Volta para aquela mulher.
0: Y se acerca, vuelve a esa mujer.
1: E fala com ela.
0: Y le dice a ella.
1: Sou eu.
0: Soy yo.
1: Sou eu.
0: Soy yo.
1: Sou eu.
0: Soy yo.
1: Falando.
0: Ella estaba hablando
1: con una fuente.
0: Con una fuente.
1: Las aguas cristalinas.
0: De agua cristalina.
1: Que podía matar a su sed.
0: Que podía matar su sed.
1: No precisaba.
0: No necesitaba.
1: De una corda.
0: De una cuerda.